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B. Es la hora 21:59 minutos. Es la hora 22:00 en punto.

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Es la hora 22, 59 minutos. Es la hora 22.

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La hora 4:59. Es la hora 5 en

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5:59 minutos. Es la hora 6 en punto.

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2: En el fin de semana de la Hit, un placer quedarme con ustedes juntos para hacer este maratón de clásicos.

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0: Elton John. Saludando a todo el mundo con 9 grados 5 décimos a esta hora en Córdoba capital. ¿Cómo les va? ¿Cómo estamos? Cielo algo nublado, una mañana cálida, linda, agradable, a pesar de los 9 grados que tenemos a esta hora en Córdoba capital, está hermoso. Hermoso esto del ambiente, hermosas las emociones que se viven en este momento en el Mario Alberto Kempes. La gran fiesta del Día del Niño. ¡Qué lindo! Un día tan importante que nos interpela, que nos atraviesa. Pero si ya pasó hace rato el Día del Niño para mí, bueno. Jamás, jamás en la vida permitas que se apague ese niño, esa niña interior, ¿eh? Hoy nos vamos a emocionar en este maratón de clásicos. Buen día para todos.
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0: Pase, pase adelante. El domingo pasado no teníamos esta opción, así que para todos los amigos que se están sumando, que los domingos, por algún u otro motivo, están encendiendo la radio, tenemos WhatsApp. ¡Sí! Para que agendes el número en este momento, 351-519-9917. Lo repito, 351-519-9917. Ese es el WhatsApp de la Hit. Es un placer, por supuesto, empezar a leerlos por ahí. Está Luis, que está saludando en este preciso momento. Está Lili también, saludando a todos los niños y a disfrutar de este domingo. Milagros, que saluda. Y pregunta cómo funciona el estacionamiento en el Kempes para el festejo. Totalmente gratis, Mili, totalmente gratis. Recibiendo a todo el mundo ahí en los audios de voz. ¿Cómo están esas gargantitas? ¿Están dormidas? ¿Vienen de pocas horas de sueño? A lo mejor porque tuvieron algún tipo de festejo. Puede ser, también puede ser, obvio. Abrazo grande para todos aquellos que levantan persianas, que están corriendo las cortinas ahí en casa. Todos los laburantes, un abrazo gigante. A los que están en el volante también, vamos. 351-519-9917. Ese es el WhatsApp de la Hit. Inauguramos este maratón de clásicos que se viene cargado de emociones. Un maratón de clásicos que nos permitimos, por supuesto, divagar en el tiempo. Parte de los 80, 90, de los 2000 también, que formaron parte de tu vida. Y nosotros nos encargamos junto con Ale Oliva, con una lista tremenda de canciones acompañándote hasta las 2 de la tarde, hagas lo que hagas. Con invitaciones también, más adelante, vamos despacio por parte. Y tengo una corresponsal en el Mario Alberto Kempes, que en minutos nos va a contar absolutamente todos los detalles. ¡Vamos! Fernando Varés, mi nombre, es un placer estar juntos, amigos. Buen día para todos, un fin de largo, un fin de XL, mañana feriado por el paso a la inmortalidad del general Don José de San Martín. Así que también un abrazo gigante para todos los que están en las rutas, despacio, para todos los turistas, bienvenidos y buen día.
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0: Coldplay. No, no es Coldplay, chicos, es YouTube. YouTube. Era para ver si estaban totalmente atentos. Claro, ¿viste? Claro. La tenemos a ella, que le vamos a preguntar, por supuesto, sobre su situación.
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0: ¿no? Esto de decir creo en mi voz, creo en mi artista. Qué bárbaro cómo la infancia y esas cosas que nos pasan por dentro, ¿no? Nos dejan marcados para toda la vida, para todo el viaje, ¿no?
1: Y después cómo interpela en el futuro toda esa infancia, ¿no? Con lo que uno tiene, como decís siempre, ¿no? Y al mismo tiempo construir la persona que uno, por supuesto, desarrolla en el futuro.
0: Por eso yo creo que es tan importante, educar niños con autoestima, niños sanos, criados en confiar en ellos, ¿viste? En confiar en lo que quieran ser, siempre escuchar a los chicos, eso que te decían por primera vez, va por ahí, ¿no?
1: Totalmente, totalmente. Y en unos tiempos por ahí que hay mucho internet, mucha tecnología, que no hay tanta conexión humana, bueno, es reivindicar todo esto y hacer esa conexión con los niños, ¿no? Siempre.
0: Sí, mitad, es como también ayornarnos a los tiempos que corren, de
1: claro.
0: Chicos digitalizados, acompañarlos ahí. Y bueno, confiar en eso que uno de muy niño va diciendo, yo quiero ser. Uy, Varea, espérate, estoy acá entrando al camarín de Giancarlo.
1: Sí, el rey del mambo.
0: Y Caligari.
1: ¡Vamos!
0: El merendento.
1: Les están preparando todo. Iros una pregunta. Y después, sí. Por supuesto, te vuelvo a llamar en algún momento si me das el ok para seguir pintando.
0: Sí, te voy a cobrar. La segunda salida te la cobro.
1: Segunda salida, anótasela a Brasca, alguien, al Barenque, anótasela a la segunda salida.
0: Al Barenque está repartiendo criollos y café con leche.
1: Muy bien, en el ingreso del Kempes. Fla, sí. Si hablamos de tu niña interior, ¿qué podés decir de esa Flavia de la infancia?
0: ¿Qué puedo decir? Eso que ya de chiquita yo manifestaba, ese amor por el arte, la música, la expresión. Si vos me preguntás cuál es la foto que yo tengo de chica,
1: sí,
0: es parada en la tapia.
1: ¿En la tapia?
0: En la tapia, arriba, bien para caerme y desnucarme.
1: No, y no, yo te lo puedo creer.
0: Parada. En la tapia de mi casa, al lado del níspero de la vecina.
1: Ay, no.
0: Cantando tango. Barrio.
1: La heredera de Gardel.
0: Era, claro, era la hija no reconocida de la gata Varela. Y vos sabés que era, me encantaba eso, ¿no? Expresarme. Maquillarme, yo me acuerdo que andaba como una puerta maquillada.
1: Como pared de sitio baldío, pintada.
0: Claro, al día, como los puentes de Córdoba pintados por Aliero Campo, el muralista.
1: Vamos, Iro.
0: Al día de hoy, cuando la veo a Alma, mi hija, maquillada, pero como una puerta, digo, ¿y qué le vas a decir si no tenés autoridad?
1: Claro. ¿Qué le vas a decir? O sea, son los genes esos, mamita, hay que hacerse cargo.
0: Claro. Bueno, acá me estoy encontrando. A ver, espérate. Yo te digo porque está llegando gente por acá. Mirá.
1: Me encanta porque esa se mete.
0: La cadena hit. Ahí te lo pongo el alambre al aire. Está Varea.
2: Hola, Varea. ¿Cómo le va, Varea? Buen día.
1: Vamos.
2: Buen día, Varea.
1: Alambre, querido, nuestro director artístico de la hit. Trabajando.
2: Uy. Y acá nos vamos encontrando con todos.
0: ¡La figura!
2: Están las figuras. La figura no, Flavia Iroz. Y pásele con alguien, Flavia. Le presento a Meli Uliarte también. Acá la tenemos a Meli.
1: También, Meli.
0: ¡Hola, buen día!
1: ¡Hola, Meli Uliarte! ¡Feliz día a esa niña interior, Meli!
3: ¡Mi vida!
1: Bueno, ahí están todos. Ahí, sí, Meli, ¿me escuchás?
2: Lo perdimos.
1: No, nunca me van a perder.
0: Ah, no, acá está, Varea.
1: Nunca me van a perder.
0: Ahí está llegando Meli. Abriga ese cuerpito gentil, Meli, por favor.
1: Bueno, Fla, yo te vuelvo a llamar en minutos para seguir teniendo en cuenta todos estos detalles de Mario Alberto Kempes.
0: Bueno, los oyentes de Cadena Hit, vengan al Kempes si pueden, si no... Vamos a estar cerquita con Varea contándoles todo lo que pasa.
1: Exactamente. Así que, bueno, gracias por todos los detalles.
0: No, los chicos de Roce, cómo los quiero a ustedes dos. Digan hola, Cadena Hit.
4: Hola, Cadena Hit.
5: ¿Cómo andan?
1: Hola, los chicos de Roce.
0: Dale, los amamos.
1: Qué lindo. Qué prepuestos.
0: Son estoy un poquito pasada de rosca, ¿no?
1: Bueno, pero es la fiesta del Día del Niño y uno está así, como bien manija, porque sí, es la alegría que se vive.
0: Martín
1: seguramente.
0: Y también que va a decir hola, Cadena Hit.
2: ¡Hola, Cadena Hit! Oh. ¡Excelente día!
1: ¡Vamos!
0: ¡Excelente día para los niños! ¡Feliz día!
1: Martín de Filippi,
0: igual,
1: por supuesto.
0: Igual yo me levanté a las 6 de la mañana, te puse el turbo.
1: Claro, no. Y bueno, es la alegría que se vive ahí en el Kempes, como cada año, así que es un placer. Yo en minutos te vuelvo a contactar, Fly Ross, gracias por Dale. Estos detalles. Y bueno, vamos a invitar a todos que se sigan acercando al Mario Alberto Kempes con entrada libre y gratuita y también el estacionamiento gratis para disfrutar de un domingo tremendo, ¿sí?
0: Los quiero mucho.
1: Besos gigantes, Ross, hasta pronto, hasta luego.
0: Besito. Chau, chau.

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0: ¡Feliz domingo!
1: ¡Hola!
0: Bueno, acá escuchándote como todos los domingos en la República de San Vicente.
1: ¡Muy bien!
0: Bueno, te quería felicitar por el programa. Como siempre, te escucho todos los domingos.
1: Gracias.
0: Y bueno, mandarle un beso enorme y decirle que lo amo a mi esposo Marcelo Brochero, que está viajando. Y bueno, y a todos los niños, en especial a mi niño, Tiago, y bueno, y a todos los niños y a todos los adultos, que creo que todos tenemos un niño adentro. Así que bueno, besitos, Fer, soy Nati del Posi, besitos, chau chau.
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1: Vamos, Nati del Posi. ¿Cómo están esas gargantitas? ¿Despabiladas ya? Y es domingo. Muchos seguramente sacrificaron esas horas de sueño por un desayuno con los más bajitos en casa. El momento de reunirse en familia, tan sagrado, tan importante. Cuando hay niños en casa, mi abuela siempre dice, hay vida y alegría, ¿no? Así que se inunden esos hogares de risas. Y aquellos que no están con niños en casa, que sea un momento de recuerdos de los más lindos. Porque no todas las infancias han sido buenas, a lo mejor. Pero vamos a traer, vamos a rescatar, a lanzar esa red entre los recuerdos, entre las memorias, y traer los bonitos recuerdos, las bonitas emociones que nos vamos a permitir hoy. ¿Les parece? Vamos saludando a todo el mundo. Muchos que están diciendo hola en el WhatsApp. ¡Vamos! Hola Fer, feliz domingo, que lo pases genial. Soy Lili de Capdevila. Hola Lili. Ale Maldonado dice, buen día Fer, qué manera de empezar con soda. Y estrenando WhatsApp con vos. ¡Vamos, Alejandra! Desde Vialet Macé, con unos mates. ¡Ay, me imagino esa montaña de fondo! Daniel dice, hola, buenos días, Mariana y Andrés. No, ¿cómo buenos días, Mariana? Los chicos están descansando. No, Asan tiene que ir al Kempes, tengo entendido. Así que también se junta con Iroz, con Meli Uliarte, con todo parte, gran parte del equipo de la HIT, que están allá, por supuesto, desde temprano. Hola, hola, buen día, dice Milce. Está Patri Liendo también saludando. Trabajando en la farmacia, nos tocó hacer turno. Saluditos para Montecristo. Hoy están en desfile por acá, por el feriado de mañana, claro. Beso para Patri Liendo. Y Maru, que saluda. Fer, estamos con Trini empezando el Día del Niño, escuchándote mientras recibes su regalito. Dedícanos una canción de Michael Jackson, porfis. Beso grande, dice Maru. Gref, y un beso gigante. Así, para Trini, que está recibiendo su regalito en este día. 16 de agosto, 9.51. Hasta las 2 de la tarde, hacemos el maratón de clásicos en la HIT. Buen día para todos.

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0: Hola Fer, mandale saludos a mi hija Agostina, que hoy cumple 25 años y siempre va a ser mi niña. Saludos a Pedro y a Clara.
1: Es la hora 9:59 minutos.

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0: para todos, así tengamos 40, 50, 60, 70, lo que sea, siempre vamos a seguir siendo niños.
1: Tal cual.
0: Dentro de nuestro corazón. Feliz día para todos. Hermosa la radio.
1: Beso, Moni. Chicos, qué lindo todo.
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1: Vamos saludando a Oscarcito Domínguez. Hola Fer, en el 87 tenía apenas 11 añitos nomás. Pero nos encanta porque el maratón de clásicos interpela ahí, interpela en la historia de cada quien. Y si tenías 11 años, seguramente escuchabas a lo mejor en tu infancia papás, abuelos que ponían todos estos sonidos en casa con la radio al palo. Y ahí nosotros felices de traerlos a este 2026, a cada uno de estos artistas en el maratón de clásicos, por supuesto. 10 de la mañana, 21 minutos. ¿Cómo les va? ¿Cómo andamos? Está Marita saludando. Desde Villa del Tique, en Calamuchita. Temprano con mates, lavarropas a full, aprovechando el solcito. Los escucho siempre. Saludos a todos los niños y niñas en su día, en especial a mi niña Dalma. Abrazo también para Alejandro Juárez. Hola, Ale. Como todos los domingos, desde Altagracia, diciendo y dejando su presente, Alejandro y Adriana. Vamos, chicos. Buen día. Y Paula Plachi o Plasi, Paula pregunta, ¿hasta qué hora es el evento esta noche del Kempes? No, ahora, Pau. Y pasado el mediodía, seguramente. Sí. Se está llenando el Kempes, se está llenando. Como también nos llenamos de emociones al recordar juegos de la infancia. No sé si te acordás, por ahí. Las escondidas, el viejito toca la lleva. Hacíamos con nada infancias hermosísimas en algún momento, ¿no? Yo estoy hablando particularmente de los 90. Cuando uno también se quedaba en la calle hasta altas horas de la noche, sin tanta preocupación de lo que pueda pasar. Al contrario, te salían a buscar. Me acuerdo que me salían a buscar a mí. Vamos, que está la cena, dale, chiquito. ¿Qué más teníamos como juegos? Bueno, se utilizaba mucho la rayuela, la complicidad y la picardía del rinraje, el ladrón y el policía. Bueno, el viejito toca la lleva también en todas sus versiones, ¿no? Habían tazos, figuritas, habían colecciones de juguetes en algunos de los casos, quienes podían acceder. ¿Con qué jugabas? ¿Cuáles eran esos juegos, esos juguetes de tu infancia? 10:23, Supertramp, en el aire de la Hit, en el fin de semana con el maratón de clásicos.

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0: saludo para todos. Que tengan un maravilloso día, ¿viste? Está todo celeste el cielo, alumbró el sol. Bueno, debe ser que ganó Belgrano, ¿no? Te habla Fabi Salguero de La Calera, acá cumpliendo mis 12 horas de guardia.
1: Vamos,
0: un día feriado.
1: Vamos,
0: un beso grande, chao, chao.
1: Beso, Fabi. Fabi la pirata. Suena Train, Hey Soul Sister. A las 10:40 en Córdoba y en todo el país. Buen día para todos los que se van despabilando, aquellos que están con un desayuno, compartiendo en familia en este 16 de agosto, Día del Niño.
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1: La descoce Rose en este momento en el Kempes. ¡Tremendo! ¡Vamos, Rose! La animación que están haciendo los chicos es magnífica. El sol, el día que acompaña. ¡Qué lindo todo! ¡Por favor! Y lindo también para la gente de Alberdi. Belgrano se hizo fuerte en Alberdi y se llevó un triunfazo ante Independiente Rivadavia. El Pirata se impuso por 2-0 con tantos de Botari en contra y un golazo de Rigoni en el inicio del complemento. Con este triunfo, el equipo de Zielinski quedó segundo en la zona B. Reiteramos, por la Liga Profesional, Belgrano logró un fuerte triunfo ante Independiente Rivadavia. 2-0 con un gol en contra de Botari y golazo de Rigoni en el inicio del complemento. 10:41. Te acompañamos en lo que hagas en este domingo mientras disfrutas de ese café rico. Recordamos los juegos de la infancia también. Es un volver el tiempo atrás. Nosotros ponemos las canciones, vos, tu impronta. Es el fin de semana de la Hit con este gran maratón de clásicos y las pelotas.

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Hola Fer, feliz día para ese niño interior. Mirá, que si éramos niños cuando te empecé a escuchar en tus comienzos radiales. ¡Ay! Erika, un beso gigante. Divina juventud, Eri. Buenos días, Fer, soy Victoria. Feliz día del niño a mis hijas Aldana y Lara. Tomando mate con Fernando, otro niño también que se suma a esa mesa. Dice Victoria, un beso, Vicky. Hola Fer, soy Darío. Estoy trabajando, dice, en la carnicería de barrio Los Granados. ¿Cómo viene la venta ahí? Y se va activando el domingo, ¿no, Darío? Un abrazo a Enzo, a Maggie. La radio está muy buena, dice. Gracias por alegrar los días. Vamos, chicos. Qué rico una entraña. No te digo esta hora la entrañita, ¿viste? Pero... ¡qué delicia! Unos osobuco al disco. Oh. De hablar si agarras un matambre y lo haces a la pizza, ¿no? ¡Oh, qué delicia! ¡Por favor! Está Cari Luffy también saludando. Acá en Cosquín, haciendo el aguante a mi amiga que vino a correr. Debe estar subiendo el pan de azúcar ahora, mientras yo tomo mate y te escucho. Me encanta la actitud de Karina, dice, mientras la amiga... creo que está subiendo el pan de azúcar, creo, no sé. Y el sorbito del mate ahí. Nunca, che, vamos, amiga, te acompaño. Este es el Maratón de Clásicos. Queridos amigos, con el WhatsApp habilitado, activado. 351-519-9917. Te lo repito, 351-519-9917. Vamos con Thalía. Amor a la mexicana, güey. Buen día para todos.

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Edgardo, a través de mensajero y desde Tierra del Fuego. Dice, aparte de esos juegos que nombraste, también jugábamos a la mosca y a la mancha. Ah, la mancha era como el viejito toca la lleva, que después se ayornó en el nombre, ¿o no? Que alguien me corrija, por favor, si estoy errado. Está Lore Vitore saludando también, dice, feliz día del niño, Fer. Para todos los que no se olvidan de que alguna vez fueron chicos, en mi escuela jugábamos campeonato de elástico en pareja. Eran mixtos esos juegos. La payana no podía faltar. Oh, la payana que con piedritas. Como dice Vanina también. La payana, claro, con piedritas, uno improvisaba. ¡Cuánta nostalgia! Dice Lore desde Unquillo. Y de esta manera, casi cerrando la segunda hora de este gran maratón de clásicos en el fin de semana, vamos a viajar al año 1989.

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0: minutos la comunicación con mi querida Marta Sánchez. Que no es Marta Sánchez, es Flavia Girós. Pero para mí será mi Marta Sánchez. Hola Fer, buen día, que tengas un feliz día del niño, dice Claudia Fonseca. Beso, Claudi. Buen día Fer, hermoso día, le tocó a los niños para festejar su día. Quería agradecer a la HIT y a tu programa por el regalito de las entradas al cine. Vimos Spider-Man, hermoso momento en familia, te escucho siempre. Beso grande, vale. Y está Claudia Brizuela.
1: Hola, Clau.
0: Dice, hola Fer, feliz día para todos los niños, en especial para mi hija Cande. Un beso, Cande. Un beso también gigante. Así para Clau. Clau Brizuela. En algún momento de la vida hemos sido compañeros de trabajo, claro. 11 de la mañana, 8 minutos. Buen día para todos los que se van sumando. 351-519-9917. Repito, 351-519-9917, el WhatsApp de la HIT. Y estamos conectados por ahí, claro. Hasta las 2 de la tarde. Fernando Barea es mi nombre. Cortito y al pie. Fer Barea con ustedes. Y con Paralamas.

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Da Bruno Mars, Treasure. 11:16 en Córdoba y en todo el país. Está Marco, dice: hola Fer, buen día, trabajando buenísimo lo del WhatsApp. Te escucho todos los domingos, vamos Marquito. Está Mario, fanático de los temas de los 80, 90. Excelente la selección musical, un abrazo Mario. Fabi de La Calera dice: buen día. Está Sergio también, eligiendo una canción del rey del pop, Michael Jackson. ¿Puede ser el tema que cante en las favelas de Brasil? Me gusta porque vienen muy preciso con las canciones también. Está Chani saludando a todos los niños de Argentina. Y Luz extiende su saludo. Hola Fer, buen domingo para todos. Acá por levantarme a desayunar con mi amor Diego y Gael. Besos a Manu, Joa y Agus. Desde Salsipuedes está saludando Luz. Un beso grande para todos los que están desayunando en este momento y disfrutando del Día del Niño, Día de las Infancias, como más le guste, en este 16 de agosto. ¿Cómo están esos niños interiores? Esos niños que siempre van a estar a flor de piel. ¿Los cuidamos? ¿Les parece? Y hasta las 2 de la tarde juntos en este maratón de clásicos en la Hit.

0: Rolling Stones. Y un beso gigante que se extiende para Merlo San Luis, para Marty Ferreira, que está diciendo presente. Hola, Marty. Y ese está presente hoy. Está bailando de acá para allá a las 11:20 en Córdoba y en todo el país. Hola, Flavia Iroz, de nuevo te saludamos.
1: Hola, María. Hola, María. Acaba de pasar Ángela Leiva. Ah. Atención, oyentes de la HIT. Una bomba con una falda toda apretadita de cuero.
0: ¡Qué diosa!
1: Al ladrillo.
0: Sí.
1: ¡Qué mujer hermosa Ángela Leiva Barea, eh!
0: La verdadera qué mujer. Aparte con esa sonrisa, viste, que te enamora.
1: Y el verdadero qué hombre, Giancarlo.
0: Vi unas historias en tu Instagram.
1: Atención, vayan a mi Instagram, Flavia M. Iroz, y me lo miran a Giancarlo, el corte de pelo y los anteojos.
0: La campera que trae Giancarlo, todo.
1: El rey del merenteto.
0: Claro. Bueno, ya pasó Rose, pasó Pim Pau, con toda la esencia, animando a todos los chicos, a todas las familias en el Kempes. ¿Quién está en este momento en el escenario?
1: Está Giancarlo, mi marido. Y en un ratito arrancan los chicos de los Cralis.
0: Vamos.
1: Ya están en el camarín. Y pasaban todo un catering lleno de ensaladas. Digo, ¿quién pidió ensaladas? ¿Quién está en esta onda tan saludable y sana? Porque hay muchos sanguchitos de miga.
0: Claro, ¿y quién pidió ensaladas?
1: No sé todavía, ya te voy a averiguar.
0: Por favor.
1: Porque hay alguna que otra petición especial en camarines, por supuesto.
0: Sí.
1: Pero las ensaladas todavía no sé quién las pidió.
0: ¿Será Ángela Leiva?
1: Las chicas de organización y producción. Chicas, ¿quién pedía ensaladitas para el camarín?
2: Las chicas de las Keios.
0: Tomá bola,
1: las chicas de las Keios están en onda saludable.
0: Muy bien, sí. Cuidándose.
2: Hay dos veganas,
1: mira, te estoy sacando la gente de producción al aire, Barea, ¿eh?
0: Oh.
1: Dos veganas y dos vegetarianas. Y nosotros acá, chocho con los sándwiches miga.
0: Meta jamón, meta paleta, claro.
1: Meta paleta.
0: Bueno, están entonces preparándose las que ellos, los Cali, que están precalentando motores también.
1: Sí, sí, sí. Mientras tanto, te cuento.
0: Sí.
1: Ya pasó Bandín, Pimpao, sigo con Barea yo. Estoy trabajando.
3: Genio.
1: Trabajando fuerte, Barea. Estoy buscándola a mi hija, que ya llegó y se está poniendo 47.700 glitter en la cara.
0: Muy bien, como la madre, muy bien.
1: Como la madre.
0: Hija de tigresa.
1: Bueno, los chicos de Rose son un placer. Rocco y 13 realmente la rompieron.
0: Qué lindo.
1: Una humildad, un agradecimiento. Viste, los artistas cuando valoran este tipo de encuentros, es un placer charlar con ellos, ¿no? Todos vienen como en esa onda de plan familiar, que eso también está muy bueno. Acá tenés otra artista de la cadena HIT.
0: ¿Quién?
1: Nadia de la Mayor, que está acá. Saludalo a Barea, que está al aire.
4: Hola a todos, buen día. Hola, Fer, ¿cómo estás? Acá estoy con mi tocayo. Somos como el meme de Spider-Man.
0: De Spider-Man. Igual. Flavia por dos. Flavia. Flavia al cuadrado. Qué placer. Flavia de la Mayor ahí diciendo presente en la fiesta del Día del Niño.
4: Sí. Precioso todo, realmente. Y un día, no sé si mi otro Spider-Man te lo dijo, pero realmente un día que se está portando tan hermoso, después de venir de días ahí frío y de cielo cubierto.
0: Tal cual.
4: Un solazo divino en el Kempes.
0: ¡Qué lindo! Bueno, disfruten mucho y salten, jueguen.
4: Un beso.
0: Jueguen mucho. Beso, Flada y la Mayore. Hola, ¿quién
1: te
0: está
1: veo,
0: ahí?
1: Plan.
0: Ahí
1: sí,
0: está.
1: Acá estoy.
0: Vuelve Iroz, retoma Iroz. Hacemos el cambio de la Mayor y ahora entra Iroz de nuevo a la cancha.
1: Retoma Iroz. Ahora estoy en,

0: en toda la parte que han armado abajo con juegos de sonrisas.
1: Sí.
0: ¡Ay, qué lindas están! Mirá, te pongo al aire a las chicas. Acá está Alma con Sara y Mon. Digan, hola, cadena aquí.
2: Hola, cadena aquí.
1: ¡Vamos, las chicas! Ay, ¡beso, Alma!
0: Bueno, Varea.
1: Sí.
0: Ahora me voy a hacer una notita. Jean Carlos.
1: Bien.
0: Todos los que tengan ganas, vengan, porque faltan muchos artistas todavía. Caligaris, Ángela Leiva, las chicas de Keyos.
1: Simón Aguirre.
0: Sí.
1: Perfecto, y la granja de Zenón también. Perfecto, Iros, un beso gigante, gracias por estar ahí. Y por supuesto invitamos a todos a que vayan a disfrutar de la gran fiesta. Beso nosotros también.
0: Estamos trabajando en vivo desde acá.
1: Bueno, gracias, Iros, un beso gigante para vos. 11:25 en Córdoba y en todo el país. Vamos al Kempes, la gran fiesta del Día del Niño con Cadena 3.

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0: muchos que van apareciendo en el mensajero. Me dice, hola Barea, gracias por las risas con Hiroz, estoy tentada con el café en mano. Lili dice, feliz día, hit. Todos llevamos un niño en nuestro interior. Feliz día a mis Messi, Ludmila y Nadina. Y a mi futuro nieto Genaro. ¡Qué lindo nombre, Liliana! ¡Qué lindo nombre, Genaro! Beso para Alicia. Alice que deja su feliz día, pasa por el mensajero. Más amoroso no puede ser, bueno.
1: Gracias por los halagos, Alicia.
0: Hola Fer, soy Ceci, estamos yendo a pasar el fin de a Río Ceballos con mi novio. Te escuchamos todas las mañanas con Fla. Vamos para ese par de pájaros que salen a dar una vuelta por el mundo, a conectar con la naturaleza, Ceci. Ceci Marcioni. Y Andrea dice, hola Fer, buen día, feliz día del niño para todos. Hoy comemos ñoquis con pollo en nuestro franco. Oh, oh, qué rico, qué delicia, por favor. 351-519-9917, el WhatsApp de la HIT. Te lo repito, 351-519-9917. Porque es el fin de semana largo para muchos. Y las chicas y los chicos también se quieren divertir. Hola, Cindy Lauper.
2: Maratón de clásicos.

0: las 6 de la mañana.
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2: Les había comprado nueces confitadas. Dejo la bolsita un minuto.
3: Sí.
2: Porque Alma estaba eligiendo unas flores ahí en la fiesta del poncho en Catamarca.
3: Sí.
2: Me doy vuelta. Los amigos de lo ajeno habían hecho lo suyo.
3: ¿Y por qué no empezaste como el Mar de Plata a aplaudir así como, ¿dónde está la...

0: Hoy estoy muy bien porque es el día del niño. Ay, y me fui a un spa y fue muy bonito. Tenía una sorpresita muy bonita.
1: ¡Qué lindo!
2: Hola, Fer.
1: Hola.
2: Ayer me gané una bici, me llamo Greta y vivo en Viales.
1: Greta, un beso gigante. Así. 11 de la mañana, 44 minutos. Nos vamos perfilando al mediodía. ¿Qué viene de almuerzo hoy? ¿Algo improvisado, algo un poco más elaborado? ¿O los más chiquitos de la casa ponen el menú hoy? Dicen, hoy papá, hoy mamá, hoy abuelos, tíos, quienes estén a cargo, queremos comer milanesa con puré. ¡Listo! Puede ser, ¿no? ¿Por qué? ¡Claro! Vamos saludando a todos los que se van sumando a través del WhatsApp, al mensajero de la HIT, a lo largo y ancho de la República Argentina y en otros países. Ahora con Cris Durán.

0: Hola, hola, hola, hola, hola, Fer. Bueno, desde Villa Allende, Facu y Edgar desayunando con vos como todos los domingos. Quería desearles un feliz, feliz, feliz Día del Niño. Chicos, cuiden a nuestros niños, defiendan a nuestros niños, que nadie les haga nada, levanten la voz, denuncien. Hay que protegerlos, hay que amarlos, respetarlos, ¿sí? Feliz domingo para cada uno de ustedes.
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Está Claudia trabajando en Potrerillo de la Reta Altagracia. Es en el bar del 9. Claudia y Lucía. Beso grande, chicas. Está Nati, Nati Lorena, que manda una foto con Fla de la Mayor. Está Carla y Nati con mis sobrinos en el Kempe. ¡Vamos! Los rulos de la Mayor son mágicos. Uno los ve desde China en avión y con neblina esos rulos. Un saludo grande a Nelson y Gadiel Molineris. Están a full en el taller de Molineris Competición en Los Granados. A full con la radio. Vamos, los Molineris. Acelerando como corresponde. Buen día, Ferra. Hermoso día. Le tocó a los niños para festejar su día. Quería agradecer a la HIT y a tu programa por el regalito de las entradas al cine. Dice mensaje por acá de Valeria. Y hablando de Roma, las entradas se asoman.

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La cartelera dice...

0: Seguimos en la 100 hasta las 2 de la tarde. Te acompañamos en este domingo de fin de largo, en este almuerzo en familia o con amigos, celebrando el Día de las Infancias, el Día del Niño y este fin de largo que todavía tiene un rato para descansar. En nuestra última hora de este Abierto los Domingos, te escuchamos a vos que nos estás contando esto, che, ¿eh? ¿Qué ídolo o ídola de la infancia tenías que querías vivir en ese mundo, en ese universo, jugar a eso? A mí también me gustaba mucho Brigada A.
1: Sí, ¿cuál te gustaba? Porque los personajes eran todos divinos.
0: Me encantaba el que manejaba el helicóptero, que estaba totalmente loco, Murdoch.
1: Ah, Murdoch.
0: En realidad no manejaba el helicóptero. Volaba. Todo lo que volaba, él lo manejaba.
1: Lo agarraba.
0: Era una genialidad.
1: Era un genio.
0: Y terminaba en la misión y el teniente se fumaba un puro. Yo. Que después hicieron un guiño a los simuladores, a ese pequeño gag. Y en el final de cada misión, Fede Elías se fumaba un puro igual que el de los de Brigada A. Así que también iba por ahí. Y a ver la gente que nos cuenta.
2: Yo jugaba a que era uno de los dos tipos audaces, Roger Moore y Tony Curt, y tenía los autitos de los dos, tenía el Aston Martin y la Ferrari Dino.
3: Yo quería ser Mary Poppins, es decir, reírme mucho e ir al techo, como esa escena de la película, o mover los dedos y que se ordene todo el cuarto.
0: ¡Ah, me encanta! Me encanta, me encanta. Sí, sí, sí. Ubico perfectamente.
4: Yo soy Carlitos Bala y los invito a cantar.
5: Yo en mi infancia quería ser BJ, jugaba a ser BJ, agarraba la camioneta de papá y hacía que era el camión rojo de BJ.
1: Y sí, un clásico, como La Mujer Maravilla, como la El Chavo, Maravilla. Chispirito.
0: Bueno, la del Chavo también. ¿Quién no se ha metido en un barril?
1: Olvídate.
0: Y ha dicho, ¿cómo este pibe se la bancaba acá dentro?
1: O sea que yo me saqué un barril de una maderera y me hice una bañadera yo misma. Y no la tuve que sacar porque el gordo no entraba, pero yo tuve un barril hasta hace relativamente poco.
6: Hágalo usted mismo.
1: Yo fui El Chavo hasta hace poco.

0: especial, domingo de las infancias, domingo de día del niño y último día del fin de largo para muchos, porque a pesar de que mañana lunes es feriado, a muchos les toca trabajar, como a nosotros, que vamos a estar acá en la hacienda haciéndote compañía. Antes de organizar tu salida de domingo, mira al cielo y presta atención porque Anita te cuenta cómo está el clima.
1: Cielo cubierto a la 1:30 de la tarde, 17.2 la temperatura, la máxima 18, puede haber algún chaparrón aislado, no más que eso. Así que yo creo que se puede salir sin problemas. Mañana, feriado, como decíamos, algunos trabajan, otros no, mínima 10, máxima 14, lluvias aisladas hacia la noche. Y el martes, ya empezando en la semana formalmente, mínima 9, máxima 12 y lluvias aisladas durante todo el día.

0: una cosita para hacer en la parry que les va a encantar.
1: Tenemos hambre.
0: 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Vas a comprar no matambrito de cerdo, churrasquitos de cerdo. Se parecen al matambre, pero no son el matambre. Son unos churrascos un poco más gorditos. Tienen como una forma medio irregular, medio como un cuadrado medio irregular, medio triangular. Son medio raros. Son gorditos. Entonces, el chiste es el siguiente. Te vas a comprar un paquete de palitos de brochette. Los vas a hidratar la noche anterior. Los vas a dejar en agua, si querés. Y si les querés dar un poquitito de sabor y de amor, podés poner, por ejemplo, un culito de vino que te haya quedado en un jarroncito o en un recipiente largo, o un poquito de cerveza que te haya quedado, y los hidratás en esa bebida. Entonces, no se van a quemar en la parrilla. Igual no se queman, pero digo, no se van a quemar en la parrilla. Y van a alargar ese gustito también. Claro. Eso está bueno. Entonces, lo que vas a hacer es, vas a agarrar la pieza de cerdo y vas a ponerle un palito del mismo lado, hincándolo hasta casi llegar a donde termina la pieza, pero sin llegar a que salga del otro lado. O si querés que salga un poquito del otro lado, vas a dejar un centímetro de separación y vas a ir con el de al lado y vas a poner otro palito más. Vas a dejar otro centímetro de separación y vas a poner otro más. Vas a dejar otro centímetro de separación y vas a poner otro más.
1: Con paciencia.
0: Te van a entrar 5, 6, depende del tamaño del corte, 5, 6, 7 palitos. Una vez que los tenés así pinchados, con una cuchilla afilada, porque lo peligroso es un cuchillo sin filo.
2: Siempre.
0: Te podés cortar, te podés maniobrar. Ahora, con un cuchillo bien afilado, vos sabés lo que tenés que hacer.
2: Claro, porque vos ya sabés que el cuchillo está muy afilado.
0: Y respeto, y siempre corta. Y aparte, el otro te patina, ¿viste?
2: Fuerza.
0: Exacto. Con un cuchillo o cuchilla bien afilada, vas a cortar entre cada palito, bien en el medio entre cada palito, y te van a quedar unas piezas separadas, que va a ser el palito de la brochette con el pedacito de carne de cerdo ya pinchado ahí. Esto es para avivarse, porque si vos primero cortás la tirita de cerdo, después no la celebrás más con el palito.
2: Es imposible.
0: Sí. Entonces lo haces al revés.
2: Bien.
0: Y te van a quedar de 4 o 5 churrasquitos que compres, que puede ser un kilo, te van a quedar 20 de esos pinchos.
2: Rinde un montón.
0: Bien pintadito con mostaza y salsa de soja, fuego fuerte, vuelta y vuelta, para que queden en el punto justo, y los vas sirviendo antes que los choris. Te queda una entradita espectacular, esos pinchos de cerdo, así es la receta. 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

0: en este domingo y nos falta el que dice, meto una siesta cortita, 15 minutos, pero no me despierten. Y aparece a las 8 de la noche con cara de haber viajado en el tiempo. Nosotros tenemos música hasta las 2 de la tarde en nuestro programa y todo el domingo en la siesta. Bueno, llegó el momento, ¿eh? 11-3700-0100, nos mandás un audio, te presentás, decís tu nombre, los últimos tres del DNI, decís de dónde sos y nos decís la palabra clave de la primera hora, la palabra clave que dije yo a las 10 de la mañana. Si tu mensaje es el mensaje elegido y sale al aire y te escuchás y escuchás tu voz, nos vas a escuchar festejar, porque significa que te ganaste los tres días en el Hotel San George, en las Cataratas, hotel con piscina, con spa, con gym, con desayuno increíble y con traslados de Crucero del Norte para dos personas. Esto significa que el Crucero del Norte te lleva como un rey y te trae de vuelta como un rey y descansado encima.
1: Claro, como nuevo.
0: Así que no podés quejarte, un premiazo tenemos. 11-3700-0100, mandanos la palabra clave de la hora 10 y este premio puede ser tuyo. Y me pregunto este domingo, si sobran papas fritas, ¿está bien? ¿Pueden sobrar papas fritas?
1: A mí me resulta
0: raro. ¿O es un producto
1: raro
0: que no debería sobrar?
1: No, no debería sobrar.
0: Ok, estamos de acuerdo.
1: Para
0: bien.
1: Mí no. Si caes a comer en casa de alguien, vos, quien va con vos, después sí. del almuerzo, se sienta en un silloncito cómodo y en un momento lo vence el sueño y ya se hace una siesta.
2: No, me muero.
1: ¿Desubicado? Sí. ¿O lo entendemos? No, nada más.
0: Ah, para mí no entendemos.
1: Nada más.
3: No, yo no entiendo nada. Que se venga, llegas a dormir a la casa.
4: Aparte digo algo, un domingo sin siesta, ¿es un domingo?
1: No. Buena pregunta.
0: No es un domingo. Y también me pregunto, si alguien te pregunta, y me pregunto si alguien te pregunta, che, ¿qué tenés ganas de hacer hoy? Y vos decís, nada. Después, a las 8 de la noche, no digas, al final no hicimos nada.
4: Ay, eso es lo que me digo. No, ponete el audio de Cristian Castro diciendo nada.
0: Nada.
4: Y eso ayuda.
1: Cristian Castro, que terminó la secundaria esta semana, ¿sabían, no? Recibió el título secundario.
4: Y fue Verónica. Con lo justo llegó.
1: Seguramente le dieron medalla de honor, todo.
0: Le llevó la mema, porque viste que él jugaba
4: no,
0: a la Play.
4: No, esta vez no peló la chechona ahí.
0: Porque él jugaba a la Play y ella le llevaba una mema cuando él jugaba a la Play.
4: No. Pero no sé si era el contexto, ¿sabes?
0: No, es
4: ya era un montón.
0: Ahí no.
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3: Llegando al final de nuestro domingo, ¿eh? Fin de largo, fin de XXL, Día del Niño, Día de las Infancias, y nosotros acá en la 100 y la producción siempre conectados.
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3: Muchas gracias a los amigos de Motorola por mantenernos siempre comunicados. Gracias a vos por estar ahí del otro lado, gracias por pasar tu mañana de domingo con nosotros, por dejarnos acompañarte en la preparada del asado, la prendida del fuego, el tuquito casero, el traslado a lo de los abuelos, a lo de los suegros, a la juntada con amigos, por dejarnos poner la música de fondo mientras vas preparando la casa para recibir gente, mientras estás estudiando,
4: también,
3: mientras estás descansando, mientras estás mirando la nada, como corresponde hacer cada tanto un domingo como hoy, y nosotros con la chance y el permiso, tu permiso, de meternos en tu casa. Queremos saber quién se va a Cataratas, al Hotel San George, con traslado de crucero del norte. A ver.
5: Hola, mi nombre es Virginia, la palabra clave es travesura y mi número de documento termina 894.
3: ¡Correcto!
4: ¡Qué suerte!
3: ¡Señor!
4: ¡Qué viaje!
3: Pero muy bien. Hermoso viaje, a disfrutarlo y... nada, a terminar este programa. ¿Qué pasa, Anita?
6: Estoy esta noche en Junín.
3: Voy a la noche, Junín.
6: Primera función agotada, segunda casi agotada.
3: Bien.
6: Bueno. El que quiera venir a ver Mamushka.
3: Mamushka en
6: todas
3: Junín.
6: Todas las mujeres que habitan adentro de una mujer, vengan a reírse.
4: A divertirse.
3: ¿Dónde? ¿En qué teatro, Junín?
6: Ya te digo, en el complejo Dada. En el bien. Complejo Dada.
4: Lo que voy se van a reír con
6: Dada
4: Anita.
6: Club de Arte.
3: Dada Club de Arte. Anda a ver hoy a la noche, planazo, Anita Martínez, con Mamushka. No te lo podés perder. Mañana, aunque sea feriado, el Club del Moro de temprano, no está todo dicho. Sarasa, el atardecer de un día agitado y los románticos de la 100. Nuestro menú de cada día de la semana. Los esperamos ahí. Disfruten el domingo. Chau.

5 minutos después de las 2 de la tarde en todo el país. Escuchamos a los Pet Shop Boys con Always On My Mind. Bienvenidos al Music Weekend de la 100 en este domingo 16 de agosto, fin de semana largo y día del niño. Muy feliz día a los más chicos y muy feliz día a todos que tenemos ese nene interior que no dejamos suelto, que lo llevamos a todos lados y que lo hacemos disfrutar de grandes canciones. Con Tomás Paiva en la producción, con Ariel Dota que coordina todo, Emma Garrocho en musicalización, Diego Pozo en la dirección general de la radio. Mi nombre es Tomás Galván y esto es el Music Weekend de la 100.

mucha música en este fin de semana largo para acompañarte. Con 20 minutos después de las 2 de la tarde en todo el país. Tenemos 17 grados, 2 décimas de temperatura en la ciudad de Buenos Aires. Agradable tarde de domingo, la verdad espectacular. Pero ¿sabes qué estaría mejor? Ganarse 2 millones de pesos. 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

0: Miley Cyrus dice presente en este domingo de Music Weekend. 2 de la tarde, 32 minutos en todo el país. 17 grados la temperatura en la capital federal. End of the World es lo que escuchamos juntos en la tarde de la siesta.
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0: Muy bien, amigos. Quien se contactaba hace un ratito nada más fue Javier. Javier nos dijo que la fecha que cree que abre el maletín es 030620. 030620. Nos cuenta que eligió la fecha porque fue cuando se puso de novio con su pareja Valentina. Y nos contaba que si gana, lo usaría para hacerse un viajecito a la playa. Muy bien, Javier. Está en carrera por los 2 millones de pesos.
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0: conociendo Rusia. Natalia Lafourcade con 5 horas menos en la tarde de la 100. En este Music Weekend de domingo 16 de agosto, Día del Niño juntos, con 17 grados en la ciudad de Buenos Aires. Lo que sí está bueno es que este domingo podrías llegar a autorregalarte 2 millones de pesos, porque en un ratito vas a tener posibilidades de participar por las 999 lucas de la 99.9 que duplicamos en la 100 y que pueden ser para vos. Lo que vamos a hacer ahora mismo juntos es informarnos. ¿Qué está pasando? Detuvieron a una argentina en un aeropuerto de Japón por intentar ingresar con drogas. Llevaba un kilo de cocaína oculto en su cuerpo. Se trata de una mujer de 30 años quien había aterrizado en Tokio en un vuelo proveniente de Londres.
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0: Las ventas del Día del Niño cayeron el 2,5% y en juguetes la contracción fue de casi el 5%. Según la Confederación Argentina de la Mediana Empresa, el ticket promedio fue de 45.892 pesos.
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0: Victoria parcial de los Leones en su debut mundialista ante Japón en Amsterdam. Telvin, Países Bajos, la selección argentina de hockey sobre césped, vence por 1-0 mientras se disputa el tercer cuarto.
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0: banda que hizo 13 presentaciones en Buenos Aires, que escuchamos ahora mismo en la tarde de la 100. 17 minutos después de las 3 de la tarde, Soda Stereo del año 1997, haciendo Signos. Gran versión para escuchar un domingo. 17 grados la temperatura en la ciudad de Buenos Aires, cielo completamente cubierto, la humedad del 76%. Hay una leve probabilidad de precipitaciones para esta tarde en la ciudad de Buenos Aires. Escuchamos a KC and the Sunshine Band con That's the Way.
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0: Casablancas y compañía, son los Strokes. 3 de la tarde, 27 minutos en todo el país. Escuchamos Going Shopping con 17 grados de temperatura en la capital federal. En el que es el momento de habilitar el 5167010 para que nos compartas tu fecha. Ese código de 6 dígitos que vos crees que abre el maletín con los 2 millones de pesos, con las 999 lucas de la 99.9 que duplicamos en la 100, que pueden ser para vos. E incluso hoy pueden oficiar de regalo del Día del Niño. Ya mismo nos pasás tu fecha y mirá si te ganás 2 millones de pesos, por favor.
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0: clásico de los Pericos, interpretado por Fabi Cantilo y Kevin Johansen. Pupilas lejanas, escuchamos en la tarde de la 100, 3 de la tarde, 35 minutos en todo el país, 17 grados la temperatura en la capital federal. Esta sí es una linda forma de disfrutar un fin de largo, música tranqui, una gran compañía para cerrar la semana, y además te podés ganar 2 millones de pesos, es completo todo.
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0: Quien se comunicó hace instantes con nosotros es Carlos. Y Carlos nos dijo que la fecha que cree que abre el maletín es 270715. 270715. Eligió la fecha por el cumpleaños de su del hijo de su pareja Santino. Y nos contó Carlos que mientras llamaba estaba trabajando y ya está en carrera por 2 millones de pesos.
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17 grados la temperatura en la ciudad de Buenos Aires. 3 de la tarde, 47 minutos en toda la República Argentina. Ahora con el dúo sueco Roxette haciendo Dangerous. En este domingo en el que se almuerza tarde, se descansa, se trabaja. ¿Qué se hace este domingo? Lo que sí es seguro es que estás acompañado de grandes canciones. En la tarde de la 100, Sister Sisters y I Don't Feel Like Dancing.

0: solo 2 minutos nos separan de las 4 de la tarde en todo el país. Son en vivo los Cafres. Haciendo Casi que me pierdo. ¿Vos sabés que hay algo que no te podés perder? Que son pases exclusivos para Tema y Ken que vamos a tener en la próxima hora de esta tarde en el Music Weekend de la 100.
1: Suerte es amiga de la acción.
0: Para disfrutar junto de este semana largo con la mejor música. Y muy bien acompañados. En esta tarde gris en la ciudad de Buenos Aires.

Nos adentramos en las 4 de la tarde juntos con Tears for Fears. Haciendo Shout.

0: banda que va a visitar el estadio de River sobre finales de este año. Escuchamos a Maná junto a Joey Huerta haciendo Eres mi religión. 16 minutos después de las 4 de la tarde en todo el país, con 17 grados de temperatura en la ciudad de Buenos Aires, y juntos disfrutando el fin de semana largo con las mejores canciones en la tarde de la Siana.
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0: 4:34 en todo el país. En la tarde de las 5 con Coldplay y Adventure of a Lifetime. Fin de semana largo, lo disfrutamos con mucha, pero mucha música. Y si hiciste una escapada, te fuiste al interior del país, lo puedes escuchar en cualquier lado. Te fuiste de escapada a Mar del Plata, nos escuchás en el 106.3. Estás en San Rafael, Mendoza, nos escuchás en 104.1. Estás en Bariloche, nos escuchás en 101.9. Estás en Córdoba, nos escuchás en 102.9. Escuchamos juntos mucha música en el Music Weekend de la Cien.
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0: ¿Viste que en los últimos 77 días en el AMBA solo en 12 hubo sol? Ahora mismo en la ciudad de Buenos Aires estamos teniendo algún rayito de sol perdido. 4 de la tarde, 42 minutos en todo el país. Andrés Calamaro haciendo Me Arde con 17 grados de temperatura en la ciudad de Buenos Aires y mucha música en el Music Weekend de la Siena.
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0: 4:48 en todo el país. Es un buen momento para empezar con esa merienda. Un lindo plan de merienda. Puede ser un café con leche, puede ser un matecito, ¿por qué no? Una radio hecha. Nos encargamos de la música.
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0: todo el país. Miranda y Santiago Motorizado haciendo Extraño en la tarde de la 100. En un domingo en el cual podés ganarte en un ratito nada más pases exclusivos para ir a Temayquén. Un gran plan para este fin de semana largo. Mientras tanto, nosotros seguimos juntos escuchando mucha, pero mucha música elegida especialmente para vos. Pero lo que vamos a hacer ahora juntos es informarnos. ¿Qué está pasando? Preocupación en Boca, Leandro Paredes se lesionó y quedó descartado para jugar por la Sudamericana. Además, el Ceneice contará con más bajas para el partido que se disputará este martes en Paraguay.
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0: Detuvieron a tres ciudadanos chilenos que entraron a robar a un departamento del barrio de Balvanera. Una joven denunció el ingreso de tres personas a su vivienda por el balcón, lo que permitió un rápido operativo policial y la recuperación de los objetos sustraídos.
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0: River Plate recibirá a Argentinos Juniors en busca de su primer triunfo en el torneo clausura. Desde las 18 horas, el millonario se enfrentará al bicho en el Estadio Monumental con la expectativa puesta en el debut de Thiago Almada.
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0: La última hora de este Music Weekend en la 100 la abre Baltimora haciendo Tarzan Boy.

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vistas, mágico, un sueño cumplido. 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En la 100 nos gusta pensar que la música siempre nos puede llevar un poco más lejos, que además de emocionarnos, acompañarnos o marcar etapas de nuestra vida, también puede convertirse en una historia que jamás imaginaste vivir. Todavía no conoces esta historia, pero pronto la vas a descubrir. Y te aseguro que va a valer la pena la espera. Babasónicos en privado es una producción original de la 100. De la tarde, 9 minutos en todo el país, 17 grados la temperatura en la ciudad de Buenos Aires, y nosotros seguimos juntos en el Music Weekend de la 100.

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2: 5 de la tarde, 21 minutos en todo el país, amigos. 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

0: 5 de la tarde, 35 minutos en todo el país. Escuchamos a The B-52 con Rome en el Music Weekend de la 100. 17 grados 3, la temperatura en la ciudad de Buenos Aires. El cielo parcialmente nublado. La humedad del 78%. Para esta noche esperamos una temperatura aproximada de 14 grados. Con un cielo mayormente nublado y una prácticamente nula probabilidad de precipitaciones.
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0: 17 grados 3 de temperatura en la ciudad de Buenos Aires. Francia 98 y Jorge Serrano, Cuando Habla el Corazón, en la tarde de la 100. 5 de la tarde, 46 minutos en todo el país. Y en este domingo, 16 de agosto, Día del Niño, déjame decirte que es momento de definiciones. Porque no sé si estás enterado, no sé si sabías. Pero acá en la 100 tenemos 2 millones de pesos en juego.
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0: Es así, amigos, porque en la 100 duplicamos las 999 lucas de la 99.9. Y es momento de saber si alguien dijo la fecha correcta. Muchísima gente se comunicó, pero muchísima gente se comunicó. Y seguramente más de uno tenía una razón especial para elegir la fecha que dijo. Déjame decirte que esta vez el resultado es... No, es incorrecto. Es incorrecto, sí, pero no desesperarse, porque el fin de semana que viene van a haber muchas más chances para que los 2 millones de pesos sean tuyos. Atentos a las pistas que te vamos a dar el próximo viernes en Sarasa y Atardecer de un Día Agitado. Son 2 millones de pesos que se ponen en juego el próximo fin de semana en la 100.
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0: voz de Adam Levine con Maroon 5 y Makes Me Wonder. Un minuto después de las 6 de la tarde en todo el país, culminamos con el Music Weekend de la Cien en este domingo 16 de agosto. Esperamos que termines el Día del Niño de la mejor manera, con los más pequeños de tu familia, los más pequeños de tu entorno, escuchando mucha, pero mucha música. Y ahora más todavía porque llega Fabi Cerfoglio para hacer el disco retro de la 100 con esas canciones que forman parte de tu historia hasta la medianoche. Con Tommy Paiva en la producción, Ariel Tota coordinando todo, Emma Garbacho en musicalización, Diego Pozo en la dirección general de la radio. Mi nombre es Tomás Galván y nos volveremos a encontrar el próximo sábado a la 1 de la tarde en esto que es el Music Weekend de la 100. Chau, gran semana para vos.
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Hola, ¿cómo están, retromaníacos? Bienvenidos al disco retro de la 100. The Different Story, Peter Chiron en el comienzo. Estamos hasta la medianoche. ¡Feliz día, niño! ¡Feliz día, niña! ¡Cuántos recuerdos! ¡Qué lindo! Lleno de mimos para los más peques. Le dedicamos este disco retro de hoy. Y muchos están recibiendo los regalitos por primera vez.

0: Estás escuchando el disco retro con todas esas canciones que forman parte de tu vida, de tu niñez quizás. Feliz día, Phil Collins, su estudio. Aquí estamos, equipo completo. Cristian Arce en la producción, Ariel Dota Colina en la produ, Emanuel Garbacho en la musicalización, Diego Pozo en la dirección general de la estación de radio. Soy Fabián Serfoglio, bienvenidos.
1: Algunas canciones duran 3 minutos.

Estamos juntos en el disco retro de la 100. Nos quedamos hasta la medianoche con tus canciones. Los sonidos de tu vida, de tu historia. 16 grados 8 décimos la actual temperatura. Salió el solcito, ¿eh? Muy poco, pero salió. Lo vimos parcialmente nublado el cielo ahora.

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Atención automovilistas retromaníacos en la autopista Buenos Aires-La Plata. El tránsito se encuentra sin demoras en ambos sentidos de circulación. Cuando regresemos vamos a escuchar la música de los autos. Depeche Mode, Policy of Truth.

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comercial. Por delante espiamos por la persiana americana. ¿Qué veremos? Michael Jackson. Sin media tintas, o blanco o negro. Toto se queda en la línea. No la confundas a Chrissie Hynde. Costumbres de los abuelos y más clásicos de tu vida. Queen, David Bowie.

0: retromaníacos, feliz día. Fin de largo, todos juntos, en familia. Para mañana lunes feriado, el cielo va a estar mayormente nublado, a la tarde nublado. Y el pronóstico indica una mínima de 10, máxima de 14. Hathaway, what is love? Hay más clásicos, quédate.
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3: Lo que han hecho con el espectáculo Ecos es increíble. La gira sigue, ¿eh? El 21 de agosto van a estar tocando en Mendoza, se van a presentar los Soda en Estados Unidos, en San José, en Los Ángeles, Estados Unidos, en septiembre, gira por New York, van a estar en España, por todos lados. Versión americana, Soda.

Estás en el disco retro con todas esas canciones que crecieron con vos. ¿Qué edad tenías cuando apareció por la radio esta canción? ¿La escuchaste y te gustó? 1978, ¿estabas acá? ¿Eras niño, eras niña? Toto. Con la voz y el falsete de Bobby Kimball. Una creación del tecladista Debbie Page. Acá se conoció como Quédate en la línea. Hoy es domingo y los domingos tenemos el número uno de tu historia en el disco retro de la 100. Un momento vinílico de acá. Hoy en el momento videoclub nos vamos a los 90s.

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0: Los Abuelos de la Nada, Fin de Largo, en la Siena, en el disco retro, Costumbres Argentinas.
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0: Se espera una masiva movilización cristiana en la ciudad de Buenos Aires. La concentración comenzará mañana a las 13 horas en la intersección de Avenida de Mayo y Perú, donde los presentes se trasladarán hasta el Congreso de la Nación y realizarán un evento masivo de adoración y oración por el país y sus autoridades.
1: Los temas del día.
0: Europa sufre por la ola de incendios. Grecia, España y Bélgica, los países más complicados. Cerca de 3.000 hectáreas han ardido en un parque natural del este de Bélgica, en lo que es ya uno de los peores incendios en la historia del país.
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0: River Plate le ganó a Argentinos Juniors y logra su primer triunfo en el torneo clausura. El millonario se impuso ante el bicho por 2-0 con goles de Gonzalo Montiel y Ángel Correa, en lo que sería el primer triunfo del campeonato. Más tarde, Rosario Central visita a Barraca Central.
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0: La temperatura actual en la ciudad autónoma de Buenos Aires es de 15 grados 3 décimos con cielo ligeramente nublado. 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
0: Por delante, Tecnopop camuflado. Los Beatles pueden solucionarlo. Una lluvia rosada. Ojos cinematográficos y más clásicos de tu vida. Como este, It's a Sin, Pet Shop Boys.

Estás escuchando el disco retro de la 100 con las canciones que forman parte de tu vida. Una banda que nunca pudo ver nadie. Nunca pudo ver nadie. Se llaman Camouflage, Love is a Shield. Y acá en Argentina pasó lo mismo con la banda del Facu Spinetta, Invisible. Nadie la vio.

0: Estás en el programa de clásicos más clásico de la Argentina, Disco Retro, 25 años siendo la banda de sonido de tu vida. Ella también forma parte de tu vida, de tu historia, Adele. Falling in the Deep. Esta banda estuvo por primera vez en Argentina en 1988, actuando en Mar del Plata y en obras sanitarias con la banda Fricción de Soporte. Vinieron en muchas oportunidades. La última actuación fue en diciembre de 2025. Chill Out Decibel, Emotion of Love.
1: Te acompañamos.

Este es el disco retro de las 100, Guns N' Roses, November Rain. Y en agosto, por acá, ¿cómo andamos? Están pronosticadas lluvias para el martes, no para mañana. Seguí disfrutando, seguí disfrutando. Estás en el fin de largo con las canciones de tu vida, con los sonidos de tu historia. Hasta la medianoche en el disco retro. Esta banda se formó en 1980. Yo la conocí en el 87 con The One I Love. Al tiempo apareció Out of Time en el 91 con clásicos como este. R.E.M. Losing My Religion.

0: Cannibals en el disco retro de la 100. Intentando The Fine and Cannibals en el fin de largo. She Drives Me Crazy. Hoy tenemos momento vinílico de acá. Hoy tenemos el número uno de tu historia. Y momento videoclub, no te olvides.
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